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0: ¿Qué tal? Muy buenas tardes. Buenas tardes. Un gusto, un placer enorme volver a encontrarnos a través de la página oficial de Metrópolis Antigua, la radio en línea, en este su programa Futbolazo más Deportes. Les saluda cordialmente Mirza Solórzano en este final de la semana, laboralmente hablando, para la mayoría. Aunque entendemos, por supuesto, que algunos todavía para el día de mañana hay jornada, media jornada, o algunos complicada la situación todavía, en el fin de semana hay que trabajar. Pero yo les acompañaré en esta tarde para que podamos analizar lo que se viene en este fin de semana del fútbol guatemalteco, hablando incluso de lo que corresponde a la Liga de la Primera División, tanto en el Grupo A como en el Grupo B y, por supuesto, en la Liga Nacional. La invitación cordial, como siempre, para que pueda interactuar con nosotros a través de la página oficial de Metrópolis Antigua, la radio en línea, para poder leer sus comentarios y que nos pueda acompañar y, por supuesto, sentirnos acompañados por usted. Gracias de verdad por ese espacio que hace para poder vernos. Para la gente también que nos está escuchando únicamente a través de www.metrópolisantigua.com o también en TuneIn como Metrópolis Antigua. Les saludamos e iniciamos con lleno total de información. A continuación iniciamos con la Liga de la Primera División y posterior nos quedamos con lo que corresponde en la Liga Nacional.
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0: Bueno, y la jornada 2 que se inicia a vivir en la Liga de la Primera División, también para este fin de semana, en el Grupo A. Tenemos específicamente dos juegos para el día de mañana 1 de agosto y la jornada continuará el día domingo 2 de agosto. Como si nada, estamos ya en la parte final de este mes número 7 del año 2026 y el fútbol guatemalteco en la Primera División pues ya tendrá actividad el día de mañana. El primer juego a desarrollarse a las 3 de la tarde, donde el equipo Chichicasteco FC recibe al cuadro de Coatepeque FC, ya le decía, a las 3 de la tarde, allá en el Estadio Municipal de Joyabaj. Brian Vargas será el árbitro de este enfrentamiento, donde el equipo Chichicasteco recibe, le repito, al cuadro de Coatepeque. Bueno, como si nada, entonces la actividad del fútbol en la Liga de la Primera División. Importante recordar cómo quedaron de alguna manera estos equipos para lo que fue la jornada número uno, previo a conocer pues ya los diferentes resultados. En el Grupo A, le decía, el cuadro de Chichicasteco, bueno, que ha estado precisamente ahí anuente a lo que tenga que dejarse en esta primera jornada y para poder continuar en este fin de semana. Mientras tanto, que el cuadro de Aguacatán recibe también el día de mañana sábado al Deportivo Iztapa. Los Peces Vela, como bien se le ha conocido en su tiempo también, que han tenido en la Liga Nacional, viajan entonces para enfrentarse al cuadro de Aguacatán. Este juego a las 19 horas con 15 minutos el día de mañana, allá en el Estadio Herrera Mauricio, donde José David Gómez será el árbitro designado para este enfrentamiento. Y la jornada que se complementará en el Grupo A para el día domingo, donde pues definitivamente a las 11 de la mañana el equipo de los Celestes de Santa Lucía, los Azucareros, se enfrentarán ahí en el Estadio Municipal de Santa Lucía Cotzumalguapa al cuadro del Quiche FC. Bueno, un cuadro de Santa Lucía que ha sido, ha llegado a ser nombrado nuevamente con los comentarios de la camisola del cuadro de Comunicaciones. Muchos incluso han asociado los nuevos colores para esta temporada del equipo de Comunicaciones de la Liga Nacional, haciendo referencia al cuadro de Santa Lucía. Pero este equipo está en la Liga de la Primera División y el próximo domingo vivirá su segunda jornada en casa, recibiendo al cuadro del Deportivo Quiche FC. Y Joan Chitumul será el árbitro para este enfrentamiento. Y por su parte, a las 12 horas, con 18 minutos, mire usted, 12 horas, el cuadro de Juventud Copalera recibe al Deportivo Amatitlán. Los de las Mojarras, entonces, a enfrentarse al cuadro de Juventud Copalera allá en el Estadio Antonio Costillo. y Castillo, quiero decir, Milton Doni será el árbitro para este enfrentamiento el próximo domingo 2 de agosto y cerrará la jornada a las 19 horas el cuadro de Huehuetecos en horario acostumbrado. Huehuetecos FC recibe al cuadro del Deportivo Gomerano. Este enfrentamiento, les repito, a las 19 horas el próximo domingo 2 de agosto y Roberto Kusch será el árbitro para este enfrentamiento. Hablando del grupo A en la primera división y mientras tanto en el grupo B, siempre de la primera división, esta jornada número 2 que se vivirá y se inicia precisamente con el juego del Club Social y Deportivo Sacachispas el día de mañana 1 de agosto a las 20 horas. Este enfrentamiento que se tendrá ya en el Estadio Las Victorias, donde el equipo de Sacachispas recibe al cuadro del Deportivo San Benito FC. Lenin Pérez será el árbitro para este enfrentamiento y la jornada se complementa con los 4 juegos para el día domingo, donde precisamente tres de estos serán a las 11 de la mañana. Iniciamos hablando del juego de Chiquimulilla recibiendo al AFF Guatemala. El árbitro encargado para este enfrentamiento será Brian Orellana, mientras que en el juego de Fraijanes, el Deportivo Fraijanes recibiendo al cuadro de la Nueva Santa Rosa, este enfrentamiento allá en el Estadio Julio Martínez, José Adrián Cabrera será el árbitro designado para este enfrentamiento y siempre el día domingo a las 11 de la mañana, como le decía anteriormente, 3 juegos serán a las 11 de la mañana, el otro será entre Atlético Mictlán, los Conejos de Mictlán recibiendo al Deportivo Achuapa, equipos que se han conocido también en su paso por la Liga Nacional, han estado que van y vienen de la Liga Nacional, hoy les toca enfrentarse nuevamente en la Liga de la Primera División en la jornada número 2 para este domingo 2 de agosto a las 11 de la mañana, allá en el Estadio La Asunción, que ha ido mejorando con el paso del tiempo. Enrique de la Rosa será el árbitro designado para este enfrentamiento y cerrando la jornada número 2 de la Liga de la Primera División en el Grupo B a las 16 horas allá en el Estadio Cementos Progreso. El cuadro de Chaps Guatemala se enfrentará al cuadro del CSD Sayacche, este enfrentamiento donde Kenneth López ha sido el árbitro designado para la segunda jornada de la segunda división. Ya le decíamos entonces, con 4 juegos para el día domingo en el grupo B, 3 a la misma hora. Y bueno, pues ahí está entonces la programación de la gente del fútbol en la primera división de nuestro país, así las cosas cuando podríamos ir observando el torneo Apertura 2026 que marchará así, cuando en la primera jornada en el grupo A el equipo de los Peces Vela Iztapa han quedado en el primer lugar y pues mientras tanto en el grupo B ha sido el cuadro de los Conejos de Mictlán, importante y responsabilidad para recibir en la segunda jornada al equipo de Mictlán en casa, que juega en casa para, podríamos decir, reafirmar su primer lugar en la tabla de posiciones en el grupo B y de alguna manera determinando lo que han iniciado de buena manera en este torneo Apertura 2026. Lo mismo para el cuadro de Iztapa, que recordemos que fue uno de los equipos que también fue bastante referente en el torneo anterior, en el Clausura 2026, ya hablando de la temporada anterior. Pero importante ir recordando un poco cómo cada uno de estos equipos ha venido marcando su paso en el fútbol de la primera división. Al equipo de Iztapa no le alcanzó progresar en el torneo anterior para buscar su retorno a la Liga Nacional, aunque sigue teniendo jugadores referentes del fútbol guatemalteco con gran trayectoria, pero repito, no le alcanzó en la temporada anterior para su retorno a la Liga Nacional. Así es que ha iniciado de buena manera en esta nueva temporada 2026-2027 y en esta segunda jornada pues definitivamente le tocará al cuadro de los Peces Vela de Iztapa pues hacer los honores en casa, viendo de alguna manera cómo es que le tocará al equipo de Iztapa ir a hacer la visita ante el cuadro de Ahuacatán para esta jornada número 2 de la Liga de la Primera División Bueno, pues entonces considerar cómo inicia esta segunda jornada para la Liga de la Primera División, y con esto pues damos paso a lo que ha sido, o dejamos mejor dicho, la Primera División y continuamos con la información de la Liga Nacional en lo que será su segunda jornada. Nada más la programación hemos compartido de cómo será para esta segunda jornada, pues sabemos que nuestro auditorio también goza de lo que se refiere a la Liga de la Primera División, considerando que siguen habiendo, repito, jugadores referentes del fútbol guatemalteco en la Liga de la Primera División.
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0: Bueno, entonces damos paso para analizar de una manera más minuciosa lo que será la jornada número 2 de la Liga Nacional. Hablando y considerando que uno de los equipos ha solicitado una reprogramación en esta segunda jornada por lo que considera en su participación en la Liga Internacional o en el torneo centroamericano. Específicamente, el cuadro de Antigua GFC, que ha solicitado su reprogramación en la visita que tendría que hacer al cuadro de los Príncipes Azules del Cobán Imperial. Hablamos entonces de acuerdo al orden del horario para esta segunda jornada, donde la misma arrancará ya el día de mañana 1 de agosto. El equipo de Misco, los Chicharroneros, reciben en casa a las 3 de la tarde, hora un tanto movida el horario para el cuadro de Misco, pues sabemos también sigue teniendo su compromiso en el torneo centroamericano. Y bueno, por eso es que se jugará este enfrentamiento a las 3 de la tarde. El equipo de los Chicharroneros reciben al cuadro de los Venados del Suchitepéquez. Ya les repito, a las 3 de la tarde será este enfrentamiento allá en el estadio del equipo de Misco, donde en el estadio Santo Domingo de Guzmán, donde a las 3 de la tarde el cuadro de Misco recibe entonces el día de mañana 1 de agosto. Orlando Alvarado será el árbitro de este enfrentamiento. Humberto Panjog será su asistente 1. Jorge Ordóñez aparece como asistente 2 y el cuarto árbitro Julio Luna. Un juego importante entonces, donde el equipo de Misco recibe a Suchitepéquez, Miguel López el asesor y el comisario.

casa ante su propia afición, recibiendo, pienso yo, un buen marco futbolístico por lo que representa históricamente el cuadro de los Venados, un equipo de Suchitepéquez que en la primera jornada quedó en la octava casilla, mientras que el equipo de Misco lo hace en el fondo de la tabla. Le repito entonces, importante responsabilidad para el profesor Benítez el enmendar la plana, y qué mejor que hacerlo en casa para regresar a ser un equipo referente en el fútbol guatemalteco. Sí, podríamos ignorar de alguna manera lo que está haciendo en el plano centroamericano. Hay mucho que mejorar para los equipos del fútbol guatemalteco en su participación internacional. Vamos a dar un espacio, por supuesto, para hablar lo que cada uno de estos equipos ha dejado de hacer, porque lamentablemente no hay resultados positivos para cada uno de estos equipos, a excepción, sí podríamos considerar el empate del cuadro municipal. Pero regresando a lo que será la jornada número 2 del fútbol guatemalteco en este torneo Apertura 2026, el equipo de Misco tiene una importante oportunidad. Vamos a ver si la aprovecha o sigue siendo un bache lamentable para el equipo de Misco en este arranque del fútbol guatemalteco, recibiendo al cuadro de Suchitepéquez, mientras que por su parte el equipo Venado pueda recuperar 3 puntos de un solo, o pues sigue sumando de a uno, recordando el empate que tuvo en casa ante el cuadro de Comunicaciones en la primera jornada. Así entonces, el primer juego de esta segunda jornada del torneo Apertura 2026 para el fútbol guatemalteco. Luego, pues la jornada continuará siempre el día sábado, el día de mañana, a las 18 horas 6 de la tarde, allá en el estadio Cementos Progreso. Yo creo que este estadio va a tener mucha inversión en cuestión de darle el mantenimiento después de cada jornada para el fútbol guatemalteco, puesto que recordemos que prácticamente serán, ¿qué?, 2 equipos los que estarán jugando acá, hablando de Comunicaciones y Aurora. Pero bueno, pues vamos a ver entonces qué es lo que sucede para el cuadro de Comunicaciones, recibiendo al nuevo inquilino también de la Liga Nacional, como lo es el cuadro de San Pedro FC. Un cuadro de Comunicaciones que, le repito, a las 6 de la tarde, el día de mañana, estará recibiendo a este equipo sanpedrano, y Steve Morales será el árbitro de este enfrentamiento, acompañado del asistente 1 Julio Pérez, el asistente 2 Kevin Martínez. Empiezo a ver nuevos nombres en los nombramientos arbitrales de la Liga Nacional. Enhorabuena, y esperando por supuesto que sea definitivamente por su rendimiento en cada uno de los entrenamientos, en cada uno de los conocimientos que deben tener también, obviamente, por el reglamento de juego, cada uno de estos árbitros. Así es que Kevin Martínez como asistente 2, Sergio Reina será el asistente, el cuarto árbitro para este enfrentamiento, Wilson Menchú el asesor, y el comisario o la comisaria Araceli García aparece para este enfrentamiento, donde Comunicaciones, la misma situación casi que en el juego número 1, el equipo de Misco, que en casa tendrá que recuperar. Ciertamente Comunicaciones logró sumar de a uno tras su empate a 0 goles ante el cuadro de Suchitepéquez en la primera jornada. Ahora lo hará en casa ante un cuadro de San Pedro que, pues, a luces del marcador conseguido en la primera jornada, pues viene con buenas formas, con la mejor disposición de estar en la Liga Nacional, recordando que sorprendió con su victoria en casa ante el cuadro del Xelajú Mario Camposeco. El cuadro de Comunicaciones, tras haber empatado ante el cuadro de Suchitepéquez, pues le sirve por lo menos para estar en la medianía en la tabla para abajo, es decir, en el 7º lugar con 1 punto, mientras que el cuadro de San Pedro aparece, podríamos decir, en una zona, estaría hablando muy tempraneramente de clasificación, pero sí, mejor lo vamos a dejar en un muy buen lugar, en la cuarta casilla, luego precisamente de esa victoria con el marcador mínimo de 1-0 ante el cuadro de Xelajú. Le alcanzó al equipo de San Pedro estar en los mejores lugares de esta primera jornada, con 3 puntos en la cuarta casilla. Así es que en este calendario que le marca al equipo de Comunicaciones en la segunda jornada, pues recibiendo al cuadro de San Pedro allí en casa, la gente de Comunicaciones sigue esperando mejores resultados. Cuando digo gente, hablando por supuesto de la gente que dirige al cuadro de Comunicaciones, hablando de directivos y demás, pero por supuesto y principalmente sus aficionados, que siguen esperando que el equipo reaccione, que las contrataciones o que

La salida de ciertos jugadores representen y reflejen, por supuesto, la necesidad que tiene el cuadro de comunicaciones de hacer nuevas cosas para este torneo. Ojalá, y definitivamente así sea para el cuadro blanco, que pues no lo vamos a negar nunca, sigue siendo un equipo referente en el fútbol guatemalteco, en la historia, y por supuesto, no han faltado los comentarios de la gente de comunicaciones en las redes sociales en cuanto a los resultados que se han conseguido en el torneo centroamericano, lo que ha dejado de hablar o ha dejado por hablar el cuadro de Visco, el cuadro de Antigua, GFC, y el cuadro de Municipal. Se extrañan, dicen los seguidores del cuadro de comunicaciones, a un equipo como el Comunicaciones en el fútbol internacional. Y bueno, no vamos a negarlo, efectivamente el cuadro de comunicaciones ha sido de los últimos equipos guatemaltecos que ha dejado una buena vista, sin embargo, pues no ha sido efectivo en esta primera jornada. Esperemos también que, por supuesto, estos equipos logren mejorar la situación para esta segunda jornada en la siguiente semana. Volviendo al fútbol guatemalteco en la Liga Nacional en la jornada número 2, hay que hablar entonces de la programación donde a las 20 horas el equipo de Guastatoya en esta segunda jornada va a recibir nada más y nada menos que al cuadro de Malacateco. El equipo Pecho Amarillo allá en el estadio David Cordón Hicho recibe a las 20 horas el día de mañana, horario nocturno, imagínese usted, va a aprovechar el cuadro de Guastatoya. Y es que bueno, yo no sé si la situación del clima, pero acá en la antigua Guatemala ha estado complicado, así es que enhorabuena para este equipo de Guastatoya que ha considerado tener este enfrentamiento de la segunda jornada para las 20 horas, donde va a recibir al cuadro de Malacateco, un equipo de Malacateco que le cae bien esta hora, recordando que este equipo juega precisamente también en horario nocturno. El calendario entonces nos marca el enfrentamiento del equipo de Guastatoya recibiendo al cuadro de los Toros de Malacateco. En este escenario deportivo, Alan Monroy será el árbitro para este enfrentamiento. Luis Ventura, el asistente 1. Cristian Alvarado, el asistente 2. Y Walter López como cuarto árbitro. Luis Escobar es el asesor para estos cuatro árbitros designados en el juego de Guastatoya ante el Deportivo Malacateco. Y César Castillo, el comisario. Bueno, hay comisarios para los 5 enfrentamientos de esta jornada número 2 del fútbol guatemalteco en la Liga Nacional. Un equipo de Guastatoya que definitivamente pues tendrá que recordar lo que hizo en la primera jornada venciendo en condición de visita al cuadro de Aurora ya en el estadio Cementos Progreso por la mínima al final de cuentas, pero victoria que reflejó 3 puntos importantes para el equipo Pecho Amarillo, que le sirvieron para quedarse en la tercera casilla en apenas la primera jornada. El equipo de Guastatoya demostrando que esta temporada no quiere pasar penas prácticamente, por lo menos por lo visto en la primera jornada. Igual no me quiero adelantar mucho, pero hablando de lo que ya se ha visto, podemos considerar al equipo de Guastatoya que quiere hacer mejor las cosas para esta temporada. Mientras tanto que, de acuerdo al equipo que va a enfrentar, que como lo es el equipo de Malacateco, recordando su empate en casa ante el cuadro de Cobán Imperial, pues este equipo de los Toros le alcanzó para quedarse en la medianía de la tabla. En la sexta casilla, el equipo de Malacateco logró quedarse para la primera jornada. Hablar de muchas cosas importantes para el equipo de Guastatoya con las diferentes movilidades o los cambios que han hecho para esta temporada el equipo Pecho Amarillo, pues mostrando entonces, repito, lo que quiere considerar para esta temporada 2026-2027. Y es importante mencionar a nivel de temporada para el equipo de Guastatoya por lo que estuvo sufriendo en las últimas jornadas de la fase de clasificación en la temporada 2025-2026, y es por eso que pues de alguna manera es inevitable considerar lo de el equipo de Guastatoya para esta temporada 2026-2027. Y el equipo de Malacateco que pues, le toca ir a su visita a la casa de los Pecho Amarillo, al nido del equipo de Guastatoya, para poder considerar también sumar, y esta vez en condición de visita, porque no, y que sea no solo
uno, sino que fueran tres unidades. Enhorabuena para el equipo de Malacateco, que pues por ahí va también intentando regresar a ser un equipo peligroso en el fútbol guatemalteco para esta temporada 2026-2027. Vamos a continuar entonces con nuestro calendario para esta segunda jornada, donde el equipo de Deportivo Marquense, los Leones, que ahora sí van a jugar en casa. Buenas noticias para el equipo de los Leones, recibiendo al cuadro de Municipal. Solo Municipal no cambió o no solicitó una reprogramación de juego. Quizás porque sí, el equipo juega más tarde, pero igual viene también de jugar más tarde. Pero le repito entonces, el equipo de Marquense recibiendo al cuadro de Municipal a las 3 de la tarde. Este juego ya a realizarse el día domingo 2 de agosto.

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0: Bueno, y gracias por continuar con nosotros a través de Metrópolis Antigua, la radio en línea, en este su programa Futbolazo Más Deportes. Hablamos de la jornada número 2 en la Liga Nacional, donde estamos dando a conocer el calendario precisamente para esta segunda jornada, y definitivamente que cada uno de los equipos tendrá que sorprender, sobre todo en casa, para poder enmendar la plana para aquellos que no consiguieron el objetivo o no arrancaron de mejor manera en este torneo. Hablábamos entonces del equipo de los Leones de Marquense en su continuidad en la Liga Nacional. Pues recibirán en esta segunda jornada al cuadro de Municipal este juego para el día domingo 2 de agosto a las 3 de la tarde. Y enhorabuena, la noticia importante para el equipo de Marquense, sobre todo para sus seguidores, que no tendrán que gastar de más o no tendrán que buscar otra cancha, porque el equipo de Marquense jugará ahí en el estadio Marquesa de la Ensenada. Recordemos que en la primera jornada también jugó de local el equipo de Marquense y pues fue el equipo de San Pedro el que le tocó ir a jugar al Marquesa de la Ensenada. Enmendando ahí el comentario de esta segunda jornada, donde pues el equipo de Marquense jugará en casa. Recordemos que su visita en la primera jornada la hizo acá en el Estadio Municipal Pensativo, y ahora pues jugará en casa recibiendo al cuadro de Municipal. Marquense, que entonces tendrá que mejorar su nivel futbolístico, porque tampoco es que el equipo de Antigua haya sido superior a ellos en la primera jornada. Tendrá que hacerlo sí o sí ante el cuadro de Municipal este juego para realizarse el próximo domingo 2 de agosto, donde Diego Oger será el árbitro de este enfrentamiento, su asistente 1 Juan Tipaz, el asistente 2 César Yashcal y Elmer Herrera, el cuarto árbitro para este enfrentamiento, Pedro Reina, el asesor, y Juan Cal, el comisario para este juego. Entonces, el equipo de Marquense, que viene de perder en su visita acá en el Estadio Municipal Pensativo ante el cuadro de Antigua GFC, que no hubo gran diferencia futbolísticamente y que bien pudo hacer las cosas o conseguir un marcador distinto en el juego de la primera jornada, pero le tocó la derrota en el arranque del torneo Apertura 2026. Y bueno, pues en esta segunda oportunidad será en casa ante sus aficionados ahí en el Marquesa de la Ensenada, recibiendo nada más y nada menos al cuadro Municipal, que se salva por un pelín de no ser tan criticado en su primera participación del torneo centroamericano por el empate que consiguió en el Manuel Felipe Carrera, mismo escenario donde arrancó también este torneo Apertura 2026, recibiendo al cuadro de Misco, quedándose con una importante victoria hace 8 días, precisamente el viernes pasado. Arrancaba el equipo rojo en casa con importante victoria ante el cuadro de Misco, y bueno, ahora le tocará hacer su visita. Podríamos decir que de 6, el cuadro de Municipal tiene 4, 3 de local y 1 en el torneo centroamericano, así es que pues podríamos decir que enhorabuena para el cuadro rojo, no anda nada mal sus números, pero pues para las aspiraciones de un equipo de Municipal, lo ideal hubiese sido un 3 también en casa, considerando precisamente este último aspecto, que arrancó jugando en casa. Hablamos entonces de esta jornada número 2 para el equipo de Marquense, que ya le decimos, tuvo una, pues no interesante, sino una preocupante derrota acá en el Estadio Municipal Pensativo. No le fueron bien las cosas al cuadro de Marquense, a la gente que pues lamentablemente esperaba más por parte del equipo de Antigua. No lograron ver esto ante un equipo de Marquense, un equipo dirigido por Omar Orellana Nunfio. No logró pues encontrar la fórmula para lo que tampoco era relevante de parte del equipo local al cual le hicieron su visita. Ahora, en este juego que tendrá bien para el día domingo a las 20 horas allá en el Marquesa de la Ensenada, pues a ver cómo responde su equipo y también su afición, ¿no? Aunque hay que recordar y hay que reconocer que cuando llega el equipo de Municipal, cuando llega el equipo de Comunicaciones a estos escenarios departamentales, pues la gente aprovecha, ¿verdad?, para poder verlo, porque siempre seguirán siendo referentes estos dos equipos en el fútbol guatemalteco. Para algunos que se ponen la camisola de su equipo a nivel local y también pues la del equipo de Comunicaciones o de Municipal, ya lo veíamos también en la primera jornada allá en el estadio Carlos Salazar, hijo de Mazatenango, donde el equipo de Suchitepeque recibió el cuadro de Comunicaciones el domingo, siendo el último juego de la jornada número uno. Pues habían varios seguidores que decidieron ponerse la de Comunicaciones, y uno de estos sí fue pillado y pues ahí se le solicitó el cambio de su camisola. Pero en cuanto al cuadro de Marquense que recibe a Municipal, pues futbolísticamente habrá algunas cosas que mejorar. Ellos lo analizaron de mejor manera. Lastimosamente no se presentó el técnico a la conferencia de prensa el pasado viernes a rendir, podríamos decir, declaraciones a los medios de comunicación luego de esta lamentable derrota con la que arranca el cuadro de Marquense. Ahora, el recibir en casa en la segunda jornada o el jugar en casa en la segunda jornada podría ser un aliciente para este equipo de los Leones, que buscará la victoria, es decir, los tres puntos en casa. Ante esta derrota, el cuadro de Marquense quedó en la undécima casilla, apenas a un piecito del límite de la tabla de posiciones, el cuadro de Marquense, mientras que Antigua, con lo que futbolísticamente dejó muchas dudas, pues le tocará, le quedó, o mejor dicho, se quedó en el primer lugar. Mientras tanto, Municipal, que hará la visita al cuadro de Marquense, ha quedado en el segundo lugar. El cuadro de Municipal, que intentará ir a pelear también tres importantes puntos en condición de visita allá al cuadro de Marquense, en esa visita en el Marquesa de la Ensenada, que ha tenido algunas modificaciones este escenario deportivo. Han estado solicitando ciertas mejoras a nivel administrativo municipal, esperando que la respuesta sea positiva para este equipo de Marquense y así poder tener un interesante escenario para esta segunda jornada. Y hablando de segunda jornada, la misma se cerrará porque apenas tendremos tres enfrentamientos, en donde el día lunes 3 de agosto el cuadro de Xela a las 20 horas estará recibiendo al equipo de Aurora. El equipo de Xela, que no le fue bien en su primera participación en la Copa Centroamericana, pues se enfrentará al cuadro de Aurora, un equipo de Aurora que tampoco le fue bien en la primera jornada, recibiendo en calidad de local, entre comillas, pues jugaron en el Cementos Progreso, recibiendo al cuadro de Guastatoya. Ambos equipos vienen de perder, a ver quién se lava mejor la cara en esta segunda jornada, si el equipo del Xela, apelando a su condición de local en un estadio Mario Camposeco, que siempre será importante y referente en cuanto a afición hablamos, por la participación que siempre tiene este equipo de los Venados, de los, quiero decir, Superchivos de Xelajú Mario Camposeco, para esta segunda jornada, recibiendo al cuadro de Aurora, donde allá en el Mario Camposeco Wildomar Ramírez será el árbitro, el asistente 1 Dustin Acutá, el asistente 2 Juan Caneses y Kevin Cacao, el cuarto árbitro de este enfrentamiento. Todos ellos tendrán la asesoría de Gregorio Pineda y el comisario Lucas Mendoza. Así, los nombramientos arbitrales para esta jornada número 2 del fútbol guatemalteco en la Liga Nacional. Y como no hay un sexto enfrentamiento, es por eso que ha sido considerado el caso de los árbitros López para estar como cuarto árbitro en el fútbol de la primera división. Interesante, cómo sí o sí tienen participación estos árbitros. Hablando de Brian, no, vamos a ver de quién de ellos estará en la liga de la primera división. Ya lo vamos a recordar, pero volviendo propiamente a lo de la Liga Nacional, un equipo de Xelajú Mario Camposeco que no arrancó muy bien en este torneo. El profesor Roberto tendrá que componer las cosas, o tuvo que hacerlo, aunque todavía hay que mencionar que tendrá 2 días para hacerlo, ya que este juego pues tendrá un horario y una fecha inusual en lo que se refiere al fútbol de la Liga Nacional. La mayoría de juegos son viernes en horarios muy extremos, por así decirlo, y los demás sábado y domingo, pero el equipo de Xela, por su participación internacional, ha movido su horario para el día lunes a las 20 horas siempre ahí en el Mario Camposeco ante un equipo de Aurora que hay que decir que lamentablemente para este torneo aparentemente no tiene estadio propio. Estuvo realizándose en la primera división y luego su ascenso a la Liga Nacional en el torneo anterior o en la temporada anterior lo hizo en el estadio Guillermo Slowing allá en Amatitlán. Para este torneo las cosas no le sonrieron de la misma manera al equipo aurinegro y pues ahora tendrá que hacerlo en el Cementos Progreso, pero en esta ocasión no, lo utilizará el cuadro de comunicaciones en el recibimiento al cuadro de San Pedro, pero Aurora le toca su visita al equipo del Xelajú, Mario Camposeco. Entonces, así el programa o el calendario de la jornada número 2 para esta pues oportunidad donde el equipo de Antigua ha solicitado una reprogramación, ya le digo. Hablamos entonces del último juego, no tendrá actividad este fin de semana si no ha sido movido para el 19 de agosto. Dentro de dos fines de semana se estará realizando este juego, pero no acá en el Estadio Municipal Pensativo, sino allá en el Estadio José Ángel Rossi, donde el equipo de los Príncipes Azules estarán recibiendo al cuadro de Antigua GFC. Y ahora que mencionamos el cuadro de Cobán Imperial, recordará usted que pues fue a conseguir un empate ante el cuadro de Malacateco en la primera jornada, mientras que el equipo de Antigua logró una importante victoria, por lo que digo importante nada más por el marcador victoria, pero sigue dando de qué hablar el equipo de Antigua GFC, hay que decirlo, no solo en la parte del torneo nacional, en el torneo Apertura 2026, muchos aficionados molestos por el rendimiento del equipo Antigua GFC. No soy aficionada al equipo Antigua GFC, damos cobertura por supuesto a los juegos del equipo aguacatero, sin embargo sí, futbolísticamente hay que mejorar para el equipo de Antigua y lo que reflejó en el torneo internacional fue algo bastante similar, la única anotación de Oscar Castellanos que podríamos decir se lava la cara por lo que hizo en la Supercopa Van Trapp, donde pues falló aquel penal, que sí se tenía que repetir, que si no, en fin. Lo que sí es cierto es que Oscar Castellano logró descontar para el equipo de Antigua GFC en el juego donde pues lamentablemente terminó con derrota en 2-0 ante la Alianza del Salvador. Un juego que también dejó al descubierto situaciones futbolísticas en las cuales todavía sí o sí tiene que mejorar el equipo de Antigua GFC. Los aficionados, les repito, del equipo de Antigua GFC con comentarios, podríamos decir, un tanto dispersos. Unos sí, otros no, como los aficionados que se hicieron presente al Estadio Cuscatlán, donde el equipo de la Alianza recibió al cuadro de Antigua GFC. Hay aficionados que hicieron el viaje, medios de comunicación y por supuesto el profesor Edgar Batzin, quien hoy no comparte con nosotros, pero por supuesto es parte del equipo de Fútbolazo Más Deportes y de Metrópolis Antigua, la radio en línea. Pues se hizo el viaje, se trajo y se logró tener el material de primera mano. Pero pues hubo aficionados que también hicieron el viaje, repito, y no regresaron con un buen sabor de este enfrentamiento, donde lamentablemente el equipo de Antigua no logró mejorar de lo del viernes pasado para el miércoles de la semana pasada, no logró mejorar el equipo de Antigua GFC. No sé si Alianza fue bastante permisivo, donde el marcador no alcanzó para más, pero no sé cómo lo vea usted que nos está escuchando, que estamos analizando este juego, o no solamente este juego, sino la actuación de Antigua GFC para esta temporada 2026. Hablando del primer juego ante Marquense acá en el Estadio Municipal Pensativo, donde hay muchas dudas, donde la banda de la derecha sigue siendo pues una duda, un signo de interrogación ahí, a esperas que la participación a nivel de selección de Prilwitz, que ha sido el último jugador que ha sido referente para el equipo de Antigua en esa banda, lo de Galvez, que regresa al equipo de Antigua GFC, pero que también sigue siendo alguna duda para algunos que todavía no consideran a Gálvez como esa sustitución. No sé, incluso sería una buena pregunta para el técnico Mauricio Tapia en la conferencia de prensa a realizar si sigue siendo Palencia el jugador que debe tener ahí el equipo de Antigua. ¿Quién lo trajo? ¿Quién lo recomendó? Vamos a dejarlo al margen. Lo cierto es que el jugador ya está aquí con el equipo de Antigua GFC. Y perdón que vamos a hacer muy nominales en el comentario, pero pues definitivamente el equipo de Antigua GFC lamentablemente está teniendo una situación complicada en el arranque, específicamente en esta banda, donde lamentablemente no está teniendo la respuesta que se necesita, considerando que el equipo de Antigua genera mucho juego en esa banda. No sé, igual y hay que tener cierta comunicación con el guardameta. No sé, si la instrucción es siempre salir por la banda de la derecha, sí o sí, o el guardameta también tiene criterio propio y decir, bueno, ya me estás fallando en esa salida, vamos a intentarlo sobre la banda de la izquierda, que ya vamos a ver y a recordar quién es el que aparece ahí para el equipo de Antigua en esa banda de la izquierda. Pero no sé, también está esa banda, hay consideración sobre la misma y por qué no también en el carril interno para el equipo de Antigua. Lo que sí es cierto es que hay mucha situación complicada para el cuadro aguacatero en quién debería estar en esa posición para que verdaderamente genere el fútbol que el equipo de Antigua debería de hacer. Considerando que el equipo de Antigua no es un equipo que sale desde el arco con balón a larga distancia, o como dirían por ahí, a pelotazo, sino que pues tener la habilidad de pues salir tocando, como decimos popularmente, pero lamentablemente no le está funcionando en este arranque del torneo. Igual, y de aquí a unas jornadas más, yo esté enhorabuena, hablando de otra característica de juego para el equipo de Antigua, porque estoy segura que si nosotros lo vimos, que escasamente conocemos directamente cómo es el trabajo a nivel de entrenamientos del equipo de Antigua GFC, el técnico y su cuerpo técnico lo sabrán, es decir, el técnico Mauricio Tapia y demás que le acompañan sabrán definitivamente la necesidad que tiene el equipo de Antigua, grandísima, de poder ocupar este espacio y así pues tener mejores resultados de llegada, esa transición de líneas que tiene que ser efectiva y productiva, y por qué no decirlo, la respuesta también ante cualquier ataque que no sea pues de dudas, sino tener la certeza que el ataque del rival será interrumpido, será cortado sí o sí en ese sector del terreno de juego. Porque si nosotros lo hemos analizado, obviamente el rival analiza también que ahí hay cierta debilidad para que el equipo de Antigua logre hacer bien las cosas. Porque si no, los resultados serán complicados para este equipo. El equipo de Cobán, que viene de empatar, ciertamente tendrá hasta el 19 de agosto su enfrentamiento ante el equipo de Antigua GFC, pero pues podríamos ir considerando los resultados para el equipo aguacatero según su rival, pero no por el rival directamente, sino por el fútbol que este está presentando lamentablemente. Hay mucho de lo que hablan los aficionados, de lo que también, por supuesto, nosotros venimos analizando, porque sí hay mucha necesidad por parte del equipo de Antigua GFC, que con todo y esas dudas, imagínese usted qué certeza podemos tener de los otros marcadores. Aunque esperamos que sí hayan sido bien ganados estos puntos, por ejemplo, para el cuadro de Municipal, para Guastatoya, para San Pedro, que lograron ganar con victoria o que lograron tener sus primeros 3 puntos por victoria. El equipo de Antigua lo hizo ciertamente, pero sigue dejando algunas dudas lamentablemente para este arranque del torneo en lo que corresponde a nivel local. Vamos a ver, porque recordemos que Antigua también en algunos torneos le va mejor de visita que de local, no sé, pero lo que sí necesita mejorar Antigua es ser referente futbolísticamente, o sea, lo que refleje a nivel fútbol es urgente para el equipo de Antigua GFC. Lo que sí consideramos para esta segunda oportunidad, recordando a nuestra afición que el próximo miércoles el equipo de Antigua tendrá juego centroamericano acá en el Estadio Municipal Pensativo. Así es que, pues esperemos que todo sea bien para el equipo aguacatero, que las cosas vayan mejorando y que por el bien del fútbol guatemalteco, porque estos tres equipos están siendo pues nuestra carta de presentación, ¿no? Para este torneo, para esta temporada. Y pues que también cada uno de los jugadores se pongan las pilas en la parte individual, así como lo fue la eliminatoria mundialista para ciertos jugadores, en específico de Santis. No sé, que vayan a tener también pues estos jugadores esa responsabilidad de en lo individual, no sé, de proponérselo como meta también, de proyectarse y así seguir abriendo puertas para el fútbol guatemalteco en lo internacional. Santis está haciendo bien las cosas, un juego ganado, un juego perdido, pero pues ahí está saliendo de titular el jugador guatemalteco en su equipo allá en Malasia. Pero la parte del fútbol guatemalteco, ya le decíamos entonces cómo ha quedado el calendario del equipo, o mejor dicho, de cada uno de los equipos. Y hablando específicamente de Antigua, que tendrá que reprogramar su juego y tendrá que hacer un trabajo importante para este próximo ante el Real Estelí, es el que viene aquí a la Antigua Guatemala, Real Estelí, entonces para enfrentarse al equipo de Antigua GFC el próximo miércoles acá en el Estadio Municipal Pensativo. Le repito entonces el calendario para esta segunda jornada: Misco recibe a Suchitepeque ya el día de mañana a las 3 de la tarde, Comunicaciones a las 6 de la tarde ante el cuadro de San Pedro FC, Guastatoya ya para las 20 horas en horario nocturno recibiendo al cuadro de Malacateco, y para el día domingo únicamente el juego de Marquense recibiendo al cuadro de Municipal a las 3 de la tarde, y el cuadro de Xela que recibe al cuadro de Aurora FC el día lunes a las 8 de la noche. Reprogramado el cuadro de Cobán Imperial ante Antigua GFC. Así el juego de la, o los juegos, mejor dicho, para la segunda jornada del fútbol guatemalteco en la Liga Nacional. Y pues que ya hemos compartido entonces el calendario para lo que es también la primera división. Entonces estamos terminando allí nuestro programa de hoy, viernes 31 de julio, el último día del mes de julio, esperando por supuesto que las cosas resulten de mejor manera para este mes de agosto. Bendiciones para cada uno de ustedes, nos encontramos el próximo lunes para analizar lo que dejó la jornada número 2 de la Liga Nacional y también de la Primera División, y por qué no decirlo también, lo que sería ya la antesala para el juego de Antigua GFC, recibiendo al Real Estelí el próximo miércoles acá en el Estadio Municipal Pensativo. Buena noche, buen fin de semana también.
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Queremos agradecer a quienes se conectan con nosotros en esta oportunidad a través de las redes sociales de Metrópolis Antigua, la radio en línea, a través de su programa Buenas Noches desde Antigua Guatemala, desde la cabina de metrópolisantigua.com, desde las vías digitales, plataformas de comunicación, en donde usted junto con nosotros programan también esta noche musical, esta noche de marimba en lo que es la ciudad colonial Antigua Guatemala, en el último día del mes de julio, en este 31 de julio, en donde estamos finalizando un nuevo mes y ya en un par de horas nuevamente recibiendo al mes de agosto. Así que muchas gracias por acompañarnos, gracias por estar en sintonía. Y pues vamos a dar inicio en la parte musical escuchando a los maestros de marimba, a las chapinas, quienes nos interpretan este bolero del recuerdo para que usted lo disfrute desde la comodidad de su hogar. Así que buen provecho, sean bienvenidos y bienvenidas a Buenas Noches desde Antigua Guatemala.

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1: Quiero agradecer a cada una de las personas que están en sintonía en esta programación de Buenas Noches desde Antigua Guatemala. Gracias a las personas que también nos acompañan y comparten con nosotros a través de las redes sociales de metrópolisantigua.com, la radio en línea. El agradecimiento es sumamente especial a quienes interactúan con nosotros y a quienes también nos invitan a poder pues compartir a través de las redes sociales y plataformas digitales. Agradecemos también a las personas que nos dejan sus comentarios a través de las redes sociales, a través de las vías digitales de metrópolisantigua.com. Muchísimas gracias por estarnos acompañando y por también estar en sintonía a través de www.metrópolisantigua.com. También gracias a todos los que se comunican con nosotros. Vamos a dejarlos con este mosaico a cargo de los maestros de marimba Voz del Valle, este mosaico internacional, para que disfruten de esta noche bailable en Buenas Noches desde Antigua Guatemala.

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1: Agradecemos su comunicación, su sintonía y la interacción que tiene con nosotros a esta hora de la noche, 19 horas con 37 minutos. El agradecimiento a todas las personas que continúan interactuando con nosotros en esta noche de buena música, esta noche de buena programación en su programa Buenas Noches desde Antigua Guatemala. El agradecimiento a todas las personas que continúan interactuando con nosotros, a quienes pues también nos acompañan en esta oportunidad. Y pues vamos a escuchar a los maestros de marimba Caibi Balán, quienes nos interpretan esta bonita melodía titulada Flores Negras.

0: Queremos agradecer a las personas que siguen en sintonía de Buenas Noches desde Antiguo Guatemala. El programa de hoy fue un poquito más musical para que ustedes disfrutaran de toda la programación que tenemos preparado para cada uno de ustedes. Agradecemos su comunicación. Vamos a finalizar con este tema que nos han solicitado a cargo de los maestros de marimba Maderas de mi Tierra. Escuchemos la melodía misteriosa. Nos escuchamos el próximo lunes a partir de las 7 de la noche en su programa Buenas Noches desde Antiguo Guatemala.
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1: Pavel, ¿qué hora es? 3 de la mañana.

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1: 10:02 p.m.
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2: 8 de la mañana en punto.
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1: 9 de la mañana en punto.
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2: 9:59 a.m.
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1: 10 de la mañana con 59 minutos.
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2: 12 del mediodía en punto.
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3: 2:59 p.m.
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2: 3:59 p.m.
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2: 4:59 p.m.
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7: Y que sigan esas palmitas arriba. Venga, esas palmas.